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1: Muy buenas tardes, queridos amigos. Bienvenidos al programa radial Soy Latinoamericano. Estamos transmitiendo desde Fairchild Radio, como lo venimos haciendo desde el año 2003. Un hermoso día de verano, un poco de lluvia anuncian esta noche en algunos lugares, pero muy leve. Vamos a tener por lo menos dos semanas de clima de verano, así que a disfrutarlo, cuidado con el sol, pero a disfrutar el calorcito. Tenemos mucho que hablar en el programa de hoy, me imagino que están preparados para que hablemos de fútbol, pero vamos a dejar eso para después. Y también quiero referirme a algunos comentarios que hice en el programa de la semana pasada sobre temas de política. Y gracias que siempre tengo esa gente que escucha el programa y que me hace comentarios. Y como yo digo varias veces, la mayoría de los comentarios son buenos, pero de vez en cuando me tiran de las orejas y eso es muy importante y estoy sinceramente muy agradecido. También la semana pasada tuvimos mejor transmisión en vivo, con menos interrupciones. Estamos modificando la forma que transmitimos el programa, y si hoy nos están viendo y ven que se congela nuevamente como solía hacerse o solía ocurrir, por favor les vamos a pedir que tengan la bondad de mandarnos un mensajito por Facebook. Saben que nos pueden escuchar por radio en el 94.7 FM, por internet en fm947.com, y si quieren ver lo que está ocurriendo en el estudio, pueden conectarse a través de Facebook Live en mi página. Mi nombre es Jorge Romberg y es un verdadero privilegio tener esta oportunidad de compartir dos horas con ustedes. Muchísimas gracias a ustedes, maravillosa audiencia, y por supuesto, muy importante, también muchísimas gracias a nuestros valiosos patrocinadores que hacen posible que lleguemos a ustedes. 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
1: Amigos, veníamos realizando ese concurso donde ustedes nos decían, predecían, quiénes son los cuatro equipos que están participando en la Copa de Fútbol que van a llegar más alto, o sea, semifinal y final. Pero ahora ya cambió, hoy va a ser el último día porque ya este fin de semana vamos a saber quiénes son. Así que más tarde en el programa les vamos a dar la oportunidad que participen hoy. Muchos de la gente que ya participó evidentemente no van a ganar porque hay sorpresas muy grandes. Portugal no está, Alemania no está, bueno, hay unos cuantos equipos que no están. Pero bueno, dejamos eso para después porque ahora tenemos la alegría, la satisfacción de tener aquí con nosotros a nuestra querida psicóloga Gina Ángel, que hoy va a hablar, como siempre, de un tema realmente interesante que muchos de ustedes se van a beneficiar con esta conversación. Querida Gina, ¿cómo estás? Bienvenida.
3: Muy bien, gracias, Jorge. Muy contenta de estar esta tarde de verano. Como dijiste, por fin ya estamos disfrutando de un clima adecuado. Ya, así es.
1: Qué lindo,
3: claro. Así es. Sí.
1: Ok, Gina, amistades de los niños, tú sabes que estos son temas realmente que disfruto y que estoy seguro que nuestra gente disfruta y que tan importante, ¿no? Porque uno que no es padre, como en mi caso, nietos, sobrinos nietos, o hijos de clientes, amigos y demás, el tema de las amistades, el tema de con quién estos niños se juntan y con quienes no se juntan y demás, es sumamente interesante. Así que adelante, muchísimas gracias y cuéntanos.
3: Gracias, Jorge. Pues bueno, el motivo del

0: Del día de hoy es porque estuve analizando cuál ha sido de los casos más recurrentes el mes que pasó, que el mes de junio, y muchos de esos casos que estuvimos teniendo era padres muy preocupados porque sus hijos estaban teniendo relación de amistad con personas que para ellos consideraban que no era lo adecuado. Y el problema aquí no es solamente de que están teniendo tiempo con personas que tal vez no sean lo que mejor les aporte a su vida, sino que después esa amistad se pudiera convertir en una relación. Y cada vez que se cumple una nueva etapa en la vida del humano, pues nos vamos pues realmente relacionando cada vez más con esta persona y pudiera tener consecuencias más graves. Por tanto, a los padres, el día de hoy les vamos a dar una pequeña guía para que puedan platicar con sus hijos de cualquier edad. Y esto aplica a este tema, es algo que a mí me gusta mucho, porque aplica a cualquier edad. Puede ser para niños que ya están en la primaria, en la secundaria, en la prepa o inclusive en la universidad, porque pues las amistades se siguen construyendo y entre más grandes, pues se supone que tuvieran mejor raciocinio para poder encontrar a la persona idónea. Normalmente, cuando somos amigos de alguien a una edad temprana, lo que hacemos es juntarnos solamente para no estar solos. ¿Por qué? Bueno, porque a la hora del receso, del recreo, pues no queremos estar comiendo solitos o tendemos a querer pues ser parte de un grupo. Pero al principio empezamos a fingir cosas que tal vez no nos gustan por estar dentro de este grupo. Puede ser maltratar a alguien, hacerle bullying a alguien, vestirnos de cierta forma, hablar de cierta manera para que estas personas pues no nos rechacen del grupo. Y esto poco a poco, de acuerdo a la autoestima y a la maduración de la persona, se supondría que poco a poco va construyendo una identidad. Y esta identidad nos ayuda a poder aprender qué me gusta y qué no me gusta. Ya que yo me estoy conociendo un poco más, que esto se termina de conocer a partir de los 30 en adelante, no crean que ya por tener 15, 16, 17 años ya ustedes ya se conocen. Para que una persona ya pudiera conocerse un poco mejor, es a partir de los 30 años donde ya conoce sus gustos, sus intereses. Aún así, hay muchas personas que después de los 30 no se conocen. Gente que oye y le preguntas qué te gusta, qué no te gusta, oye, ¿qué no esperas? Es gente que se queda totalmente callada porque no se conoce aún la persona, y lo cual, pues como si no te conoces a ti mismo, ¿cómo pudieras tú tener un buen filtro para saber con qué personas te vas a juntar y con qué personas no? Por tanto, bueno, si ya empezamos a construir un nivel de identidad, pues entonces vamos a decir, bueno, a mí me gustan los deportes. ¿Qué deporte? Pues el básquetbol. Entonces empiezas a tratar de buscar gente que tenga cosas similares. Eso sería lo adecuado. Entonces te empiezas a juntar con esa gente. De esas 10 personas que les gusta el básquetbol, solamente 2 les gusta la música que a ti te gusta. Entonces se supondría que tendrías que estarte juntando con esas 2 personas. Pero ¿qué pasa? En el andar de la vida, pues esas 2 personas tal vez no existen, simplemente hubo una sola cosa que tenían en común, pero todo lo demás no. Tal vez fuman, tal vez se drogan, tal vez les guste la fiesta, y al principio tal vez no te guste a ti, pero después pues empiezas a vivirlo y dices, no, pues no está tan mal.
1: Para pertenecer.
0: Para pertenecer. Pero después ya es algo que a ti te gusta, porque hay una frase que dice, dime con quién te juntas y te diré quién eres. Con las personas con las que te vas a empezar a juntar, después empiezas a adquirir hábitos y costumbres de acuerdo a la gente con la que estás teniendo tiempo. Y es ahí donde entran los padres. Pero desafortunadamente hay que saber las técnicas adecuadas para podernos acercar a nuestros hijos independientemente de la edad que tengan. Porque algo muy recurrente que hacen los padres de familia es empezar a criticar a la persona con la que están saliendo diciendo, esta muchachito no me gusta, o esa niña con la que te estás juntando no te conviene. Y esta clase de, pues, juzgar por parte de los padres, a cierta edad, los hijos lo toman como, ah, pues voy a hacer lo contrario, ¿por qué no te gusta si es mi amiga y es bien divertida o es mi amigo y demás? Esa es la forma errónea de poderte acercar al hijo solamente juzgando. Lo que se tiene que hacer es crear todo un plan, primero de acercarte a tu hijo, porque queremos intervenir solamente cuando hay cosas malas. Pero nunca estamos promoviendo la comunicación continua con nuestros hijos. Ya hemos hablado muchos programas, Jorge, donde ya sabemos que los celulares, al menos en la hora de la comida, no se deben de utilizar para podernos dar cuenta de señales de alerta y preguntarle a nuestros hijos cómo les fue en la escuela, cómo les fue en la universidad, en la primaria, con sus amigos. Y no

0: solamente, oye, ¿cómo te fue? Bien, ah, se acabó la plática. No, ya habíamos dicho buscar la manera en la que las respuestas son un poco más elaboradas para poder conocer eso. Tenemos que entablar una relación con nuestros hijos, porque si ellos no nos tienen la confianza para platicarnos cosas felices, mucho menos cuando tienen problemas.
1: Si me vas a criticar o te vas a estar en contra.
0: Exactamente. Si vas a juzgar todo lo que hago, si vas a decir que esto no, pues el día que yo sí te quiera preguntar algo, pues mejor le pregunto a mi amigo o me quedo callado y yo veo la manera en que lo soluciona. Ahora, recuerden que a partir de los 17 a los 22, 23 años, los jóvenes normalmente creen que saben todo ya, que ya hasta ahí llegó su conocimiento y falta todavía mucho de aprender. Entonces, es ahí donde el padre se tiene que acercar aún más a tener una buena relación, pasar tiempo juntos, nada de que, ay, no quiero, prefiero ir con mis amigos. Decirles que deben de pasar un tiempo de calidad en familia, no importa qué edad tenga, ir de viaje, ir de compras, pasar un tiempo en familia, haciendo un, no sé, viendo alguna película, haciendo un juego de mesa, haciendo alguna actividad en el exterior. Es importante tener esa relación para que el padre de familia pueda conocer a su hijo o a su hija e identificar cuando hay alarmas. Después el hijo va a empezar a crear un lazo y en caso de que tenga dudas va a poderse acercar y decir, oye papá, voy a salir con tal amigo y demás, y el papá pudiera decir, okay, ¿y cómo te sientes cuando estás con esta persona? Porque yo he notado que cuando sales con esa persona llegas más tarde. ¿Te gusta salir más tarde? ¿Te divierte? Pues puede ser respuesta, sí, me encanta. O puede ser, no, realmente yo me quería venir antes, pero pues me van a decir que por qué me vengo tan temprano, que ni que fuera abuelito. Entonces, es una manera en la en que se empieza a crear conciencia en el hijo de cómo se siente esa persona cuando está con alguien. De la misma forma, con hombre y mujer. ¿Cómo te hace sentir esa persona cuando estás con él? ¿Te hace sentir segura? ¿Te hace sentir querida? ¿Te hace sentir escuchada? ¿Crees que vale la pena tu inversión en el tiempo con esta persona? Esa clase de preguntas clave, sin juzgar, hace que el hijo se empiece a abrir y te empiece a platicar cosas. Y es ahí donde el padre tiene que empezar a dar esos consejos, sin juzgar, otra vez, decirle, a ver, si te sientes así, entonces tal vez puede existir otras personas que te puedan hacer sentir mejor. ¿Tú crees que en todos los millones de personas que existen en el planeta no haya nadie que no te interrumpa al hablar, por ejemplo? O que te invite no nada más a beber, sino te invite a hacer otra cosa cultural. Digo, está bien divertirse, fiesta, pero ¿no te gustaría que alguien te invitara a hacer algo que te aportara además de esto? O sea, no digo nada más aburrido, pero es ahí donde empiezas a crear esa conciencia en los hijos. Ahora, depende obviamente esa plática de la edad del hijo. Si es un niño más pequeño, pues hablarle de acuerdo al vocabulario de él, ponerse a esa altura y demás, para que el niño empiece a crear conciencia. Entonces, seguramente tú has visto muchos padres que están preocupados porque ven que están con una pandilla que no les gusta. Y en lugar de acercarse de esta manera, ¿cómo se acercan, Jorge?
1: Bueno, eso no lo hagan, no lo hagas, está mal, es peligroso, no debes estar con esa persona, bla, bla, bla, todo eso que una persona sin experiencia automáticamente diría. Qué lindo escuchar, no te quería interrumpir, pero qué lindo decir, ¿cómo puedes abrir ese canal de comunicación, ¿no? Con la ayuda, amigos, ahí está el sentido de hablar con una profesional, tratar con una profesional. Porque, fíjense, ¿no? O sea, al hacer ese tipo de preguntas, estás creando ese canal de comunicación y, como dijiste, esa confianza uh-huh. en el hijo, la hija, especialmente porque, mira, hice algo que mi madre y mi padre, si nunca tuve esa comunicación, uh-huh. de ninguna manera me lo van a aceptar, al contrario, va a ser un drama y un problema, ¿no?
0: Exacto, exactamente.
1: Ya que te interrumpí, te quería hacer otra pregunta, Gina. Dijiste que por ahí hasta los 30 años la gente no llega a conocerse. Tú que creciste en México, en otra sociedad totalmente uh-huh. diferente, yo que crecí en otra, bueno, muchos años antes que tú, pero en una sociedad diferente, o por lo menos que en aquella época era diferente. También en México, ¿tú crees que una persona tiene que esperar hasta los 30 años para conocerse?
0: Oh, claro. Es en todo el mundo, sí, por supuesto, porque esto va con la maduración. Y no necesariamente a los 30 años quiere decir que estás súper maduro y ya sabes todo. No. Uh-huh, pero sí, claro. Normalmente, y de hecho, por ejemplo, cuando nosotros damos terapia de pareja, podemos definir que la gente que se casa después de los 30 años son parejas que duran más y que se llevan mejor. ¿Y por qué? Pues la primera es porque la persona que escogió se acerca un poco más a lo que la persona busca. No se dejó guiar nada más

0: porque estaba enamorado y demás. Tal vez tuvo en cuenta otras cosas como el valor económico, la preparación de la persona, tuvo el tiempo de buscar a la familia del otro y convivir. Entonces, todos estos elementos se juntan para que al final la relación sea más exitosa. No quiere decir que porque te casas después de los 30 sea totalmente exitoso ese matrimonio, pero las personas... Exactamente, porque la gente dice, a mí lo que no me gusta es hacer tal cosa, y lo platicas y te das cuenta que esa persona está de acuerdo. Entonces, las pláticas se vuelven un poco más profundas que tener una relación de matrimonio de los 20 y tantos, donde ninguno de los dos se conoce, por tanto, no se hacen las preguntas clave, ni se investigó profundamente la vida de cada uno, y eso se descubre ya hasta que se casan, y pues ahí viene toda esa diferencia de crianza, de estatus económico, donde se dan cuenta que todos los elementos tienen que ver, o sea, tiene que ver de dónde viene esa persona, cómo es su familia, cómo es el estilo de vida que esa persona tenía, diferencia de la tuya, va a ser algo similar o va a ser distinta. Entonces, realmente todos esos elementos llegan con la edad. No porque ya tengas 40, 50 años quiere decir que ya lo sabes todo, porque hay gente que tiene esa edad y no lo sabe nada, wow. Pero también hay gente que sí lo sabe, pero bueno, de acuerdo a la edad y a la maduración y a los estudios que se han hecho, a partir de los 30 años, se pudiera decir que la gente tiene un poco más de concepto de sí mismo, de cuál es su identidad y sus gustos, y qué le gusta y qué no le gustaría tener. A ti, si yo te preguntara, ¿sabes perfectamente que sí y que no? Posiblemente no que sí, pero que no sí.
1: Sí, pero también lo que el motivo por el que te lo pregunté es porque yo creo que a los 30 años yo lo sabía también, y a los 25 también.
0: Okay.
1: Por eso te pregunté si esos que... no sé, el modernismo posiblemente nos ha cambiado, pues ha cambiado el ritmo de vida, no solo que en Argentina lo cambió, cambió en Guayacá.
0: Sí. Uh-huh.
1: O sea, nosotros, una pequeña tontería, nosotros no sabíamos lo que era Halloween, y ahora lo celebran casi tanto como
0: Sí, sí, o sea, sí.
1: Ha cambiado toda la sociedad, sí. Ha cambiado todo.
0: Sí.
1: Pero claro, yo, como yo digo ya al otoño de mi vida, Mónica dice que el invierno, yo ya sé lo que sí, lo que no, pero te repito, yo lo sabía hace muchos años, pero hemos tenido, todos conocemos muchos casos, incluso gente muy cercana a mí, que a los 30 años desperdició una oportunidad única que tenía presentada en palma de mano, y no lo vio, y yo no sé, porque no volví a hablar con esa persona, pero no sé si después se dio cuenta que cometió un error que yo creo grave, un ejemplo. Pero bueno, es importante, porque si tú dices 30 años, pues tú estás continuamente tratando con estas situaciones, es valioso lo que estás diciendo.
0: Sí, claro, digo, es una media, obviamente puede ser después, un poco después, pero no antes. Es muy raro que una persona antes de los 30 años se conozca al 100%, porque también tiene que ver la experiencia. Entonces, todas las experiencias y las vivencias que vives a partir de los 30 años, pues van sumando. Eso, decir, bueno, viví esto y me di cuenta que no me gustaba. Okay. Entonces ya sé que a mí eso no me gusta. Okay. Y en la siguiente relación, tanto de amistad como de pareja, si esta persona lo tiene desde ahí, digo, no. Okay. Porque poco a poco vamos creando esos límites, vamos construyendo qué nos gusta y qué no. Y no está mal. Por eso es que hay tanta gente en este mundo, para poder nosotros definir primero qué nos gusta, qué no nos gusta, y después decir qué personas van a formar parte de ese círculo, porque también, si te das cuenta, entre mayor edad, menos amistades tienen las personas. ¿Por qué? Porque dejamos de fingir. Ya, y también no nos gusta despreciar nuestro tiempo. Si tenemos 2, 3 horas, un fin de semana para descansar, y lo vas a compartir con alguien donde no hay cosa en común, donde no hay ese clic, donde vas a desperdiciar tu tiempo, tu dinero, tu esfuerzo, dices, prefiero no ir, o sea, yo no quiero ir a fingir algo, aunque hay gente que sí lo hace, pero la mayoría de la gente dice, yo prefiero tener 1, 2 o nadie de amigos, con tal de saber que yo estoy siendo yo, que si les gusta, bueno, y que si no, yo también respeto lo de la gente, pero es ahí donde tiene que haber una compatibilidad y decir, bueno, si voy a pasar mi tiempo con alguien, tanto de amistad como de relación, debe de ser alguien que respete lo que a mí me gusta, pero también yo respetar el otro, y es ahí donde ya se tiene que encontrar a la persona idónea, que sea algo mutuo, no nada más de mí para allá ni de allá para acá.
1: Pero suele pasar, ¿eh?
0: Claro, por supuesto, sí. Y por eso la mayoría de los adultos, si tú les preguntas cuántos verdaderos amigos tienen, hay gente que ya no tiene, porque te das cuenta que en las pláticas a veces tienes que fingir algo para caer mejor o para entrar en el grupo, y volvemos a la primaria, y entonces dices, ay, no, ya no tengo la necesidad, prefiero comer solo en el recreo y no esperar.

0: utilizar mi tiempo y estar a gusto. ¿Sí?
1: No, aparte, como decíamos recién, o sea, cuando la comunicación es solamente de una vía, cuando ni te preguntan tú cómo estás y te están contando sobre ellos, pasa muchas veces. Entiendes, bueno, un momento, no se te ocurrió preguntarme cómo estoy yo, o qué siento hoy, o qué pienso.
0: Exacto.
1: Hoy. O viceversa, ¿no? Uh-huh. Puede ser que uno está en el entusiasmo uh-huh. de contar algo y demás. Es, perdón, Gina, ¿cómo estás hoy?
0: Sí, sí, me emocioné, pero sí, claro, pero se vale, ¿no? Se vale que la otra persona, pero eso tiene que ver de la amistad, es decir, siempre pregunta por mí, siempre me pregunta cómo estoy, pero ahora está entusiasmado porque hizo esto, lo entiendo y no me ha preguntado cómo estoy, pero porque sé que es una situación especial, pero sí es algo que se repite. Y lo mejor es ser auténticos. Si tú sabes que estás en una relación de amistad o de pareja y no estás siendo tú, tienes que dejar tu esencia, tienes que dejar de lado lo que eres, entonces ahí no es, ahí no es.
1: A mí me gusta preguntar cómo estás y cuando la persona me dice bien, digo, no, bueno, ok, ahora, ¿cómo está Gina? O sea, ahí voy más allá, ¿no? ¿Cómo estás?
0: Y aparte, más allá del bien y ya. Ajá, sí, claro.
1: Pero bueno, pero escúchame, entonces, ya nos dijiste que como un padre o una madre puede romper esa barrera, sí. esa separación, o sea, aislamiento. Uh-huh. Quizás no es barrera, aislamiento. O eso de que estoy muy ocupada, que ya hablamos otras veces de eso, muy ocupada y vengo y no sabes qué, bueno, cómo te fue bien y ya está, y pasamos. Claro, es difícil hoy en día para la juventud, ¿no es cierto? Bueno, jóvenes, teenagers, como los llaman acá, incluso un poquito más, hay demasiadas cosas en la sociedad que pueden desviarte de un camino.
0: Claro, correcto, por supuesto, ¿no? Sí. Una es la falta de organización, porque tiempo siempre hay, y no porque sea cantidad quiere decir calidad. No. Los padres de familia pueden dar desde media hora hasta una hora de calidad. No importa que no sean 5 horas en el día. Con que tú te sientes y le des tu tiempo a tu hijo, no importa qué edad tenga, no importa que sean adultos. A mí me siguen dando tiempo de calidad mis padres, que yo sé que es mi tiempo y yo les doy mi tiempo. O sea, esa comunicación es vital y no necesita ser 10 horas al día, hablarse diario por teléfono, sino ser conversaciones de calidad donde las dos partes se escuchen y donde se haya un respeto y donde pueda haber la posibilidad que ambas partes puedan contribuir con algún consejo, con alguna conversación, porque sé cree que la gente cuando ya es teenager, cuando ya es adolescente o adulto joven o adulto, ya no necesitan esas pláticas, esa guía, y claro que sí, por supuesto, si todavía hay la posibilidad de que la gente te siga guiando, es mucho mejor. Sí, ahora. No,
1: disculpa, sí. Especialmente cuando ya abriste ese canal, lo puedes seguir disfrutando hasta
0: tiempo, ahora, ¿no? ¿Y qué pasa cuando no se ha abierto? Cuando dicen, no, es que mi hijo, ahora, una de las cosas que ahorita están dificultando la conversación o la comunicación es, obviamente, los aparatos electrónicos. Tablets, celulares y demás. Entonces, tenemos como adultos, o sea, el más adulto tiene que tomar la rienda y decir, en este ratito, nadie celular. Para que empiece a crear ese tiempo, porque dices, a ver, no, sí, te doy el tiempo y acá contestando un mensajito, ¿no? Entonces, dices, bueno, pues si él puede, pues yo también. ¿No? Entonces debe de haber ese respeto mutuo. ¿Qué otra cosa no ayuda? Bueno, que los padres después se dan por vencidos, dicen, sí, ya pues vete con tus amigos, no te vengas estas vacaciones de verano con nosotros. Y el hijo, ay, mejor. Pero al final eso va a tener una repercusión porque cuando el hijo tenga alguna duda, alguna pregunta, cuando tenga que tomar una decisión importante, no va a haber la opción de decirle, oye, mamá, papá, tengo esta duda. Entonces es importante que los padres tomen ese liderazgo para poder guiar a sus hijos. Ahora, ¿qué pasa en la situación, Jorge, cuando ya el hijo está con un mal amigo? Cuando ya se drogan, cuando ya está en la situación de alcohol, cuando no llegan temprano a casa, ¿qué se tendría que hacer?
1: Bueno, no sé, si no abriste el canal de comunicación, dices tú. Uh-huh. No sé, ahí ir a una psicóloga.
0: Ir con Gina. Esa es una excelente respuesta, Jorge. Sí, muy bien. Es la mejor respuesta que me pudiste haber dicho. Efectivamente, pues sí, tenemos que ir, obviamente, con un profesional. Porque nos puede llegar la desesperación y hacer lo que dijimos que no debemos hacer al principio: juzgar, gritar, castigar, ahora no sales, te voy a quitar el celular, jamás los vas a volver a ver. Entonces, eso lo que hace es

0: que el chico o la chica se vuelva rebelde y diga, pues ahora sí, y a ver cómo le hago y me fugo y me brinco y mil cosas. Entonces, lo que tenemos que hacer es empezar a crear ese canal de comunicación para hacerle ver al hijo cómo es que se siente con tal o cual persona. Tal vez la persona no se dé cuenta al momento, pero después de dos o tres charlas, decirle, oye, eso te hace sentir bien, oye, esto, la persona se va a empezar a dar cuenta que no es algo positivo, y normalmente los padres siempre saben mal que los hijos, ¿no? Por el simple hecho de que han vivido más años. Al principio nosotros no nos damos cuenta hasta que ya llegamos a cierta edad de ciertas cosas que dices, no, sí es cierto. Sí, era verdad. Y creo que muchos de los que nos están viendo y escuchando lo hemos vivido, es decir, ya me lo habían dicho mis padres, ¿por qué no les hice caso en el momento exacto?
1: Porque yo sabía más.
0: Porque yo sabía más. Exacto, nada de experimentar en cabeza ajena ni nada. Entonces es bien importante poco a poco crearles esa oportunidad para que ellos puedan llegar a tener esa, pues, decisión de decir, okay, me voy a tratar de alejar o voy a tratar de buscar a una persona más compatible a mí. Ahora, si ya no pueden, bueno, buscar un profesional, porque el profesional va a poder ser una persona neutral, que normalmente ya a cierta edad de la adolescencia en adelante, ya el adolescente no les cree nada a los padres. Los padres son los que menos saben. Y pudiera ser una tercera persona neutral, como en este caso un psicólogo, decir, mira, yo no le voy ni a tu mamá, ni a tu papá, ni a ti. Yo voy a decir lo que es razonable y lo que es correcto. Entonces, las tres personas van a escuchar una cuarta opinión, donde pues es una persona que no está de ningún lado y donde lo que más quiere es que haya una cordialidad y donde se llegue a un buen fin.
1: Y tú te has enfrentado con muchas familias donde dices, ah, ah.
0: Ahora, sí, claro, por supuesto. Sí, ¿eh? Sí, sí, pues eso es algo muy común, la terapia de familia, que también se realiza, porque es necesario escuchar a todos. Todos tienen algo que decir, todas las respuestas son válidas, pero los jóvenes normalmente en casa y en esas etapas no se sienten escuchados, se sienten juzgados. Y como el papá dice, es que ya te dije que no y tú no ves, y es que eres una inmadura, o es que tú de plano no te das cuenta que ese muchacho te va a llevar a la ruina y demás. Un psicólogo pues no te va a decir eso. Va a utilizar otras técnicas, va a crear ese canal de comunicación que tal vez no existe, va a dejar tareas en casas especiales para crear esos canales entre padre e hijo y que el joven o el niño empiece a tomar decisiones lo más adecuadas posibles. Pero de cualquier forma, esto es toda una aventura. Ser padre es una gran aventura, no hay hijos perfectos, se tiene que guiar hasta donde se pueda más para que la persona tome la mejor decisión.
1: Pues suele pasar, me imagino, que el padre no sepa, no haya vivido semejantes cambios entre las diferencias de edad.
0: Claro.
1: Y ahí es más importante que nunca buscar ayuda, ¿no?
0: Por supuesto, no necesitamos ser expertos en todo, por eso tenemos profesionales. ¿Qué pasa? Si nos duele la cabeza, pues vamos al doctor, al neurólogo. Si necesitamos hacer algo que no se dé la luz, vamos con el ingeniero electricista. Bueno, para cada cosa hay un profesional. No se tiene que ser experto en todo, pero sí hay la posibilidad de buscar ayuda. Entonces, bueno, si hay alguna cuestión de salud mental, de familia, de pareja, de educación, de psicología infantil, pues ya saben, nos tienen que buscar para evitar que este problema se haga mayor y que al final pues terminen viniendo de cualquier forma, pero lo mejor es agarrarlo en una etapa adecuada. Exactamente.
1: Hay mucha resistencia, me imagino, en los jóvenes, si uno quiere empezar un poco más tarde a comunicarse, cuando ve que las cosas no están funcionando, cuando ya no me gusta cómo te mueves, con quién te mueves, a qué hora vienes, con quién vienes, cuántos secretos tienes, todos esos problemas que ocurren muy frecuentemente.
0: Claro.
1: Me imagino que es mucho más difícil.
0: Claro, lo mejor es, obviamente, empezar a hacer las cosas desde temprana edad. 5, 6, 7, 10 años, normalmente antes de los 12 años, que es cuando todavía los chicos son un poco más manejables, pero ya después de esa etapa no quiere decir que es imposible. Sí se puede, pero entonces hay que hablar con ellos de una manera adecuada. Lo que nosotros siempre decimos, por ejemplo, en terapia, que es real, es que todo lo que se platique con el joven o con el niño no se puede platicar con el padre de familia. O sea, esa conversación y esa información se queda totalmente con el psicólogo, y el psicólogo maneja esa información para crear herramientas y técnicas, pero eso hace que el chico o el niño tenga esa confianza y esa honestidad de poderse abrir, de poder platicar sus ideas.

0: a sus sentimientos y que sepa que alguien lo va a escuchar sin juzgarlo y que aparte no va a ir a contar todo lo que estás diciendo. Exactamente.
1: Pero entonces tienes sesiones de la familia y sesiones
0: individuales, sí, claro. Inclusive hasta con los padres, para y por los padres por separado, porque a veces que tiene cada quien una idea. Entonces, claro, no, si es todo una estructura, el ir al psicólogo, pues normalmente se cree el mito que es nada más vas y platicas, por eso la gente dice, ay, pues mejor platico con una amiga y con un vinito. Claro que no. El psicólogo tiene toda una estructura. No, desafortunadamente no. Pero es una estructura, o sea, se tiene que hacer un diagnóstico, se tiene que hacer todo un proceso para hacer psicometrías, después se hace todo un plan de tratamiento, se aplican técnicas específicas y se deja tarea. Entonces, si tú estás yendo a una terapia donde nada es así, donde no te dijeron el enfoque que tiene el psicólogo, la especialidad, entonces tenemos que tratar de ser mejores profesionales para evitar que existan todos estos mitos y pues que la gente sepa que ir al psicólogo no nada más es ir a platicar, hay todo un proceso detrás.
1: Ok, pero hay esperanza.
0: Por supuesto, como cada programa.
1: Gina, ¿cómo te encontramos? Aparte, cuéntanos, creo que nunca le dimos suficiente cobertura a esto. Todo el mundo sabe, cada vez que Gina nos visita, conversamos que los días 15 de cada mes ustedes pueden tener una sesión gracias al ofrecimiento, a la cortesía del Consulado de México, pero esta señora sigue ahora creciendo y ahora ¿dónde más te pueden ver?
0: Ya estamos no solamente el día 15 en el Consulado de México, efectivamente, Jorge, ya estamos los días 20 de cada mes en el Consulado de Colombia, que de igual forma se hizo un convenio con ellos, entonces a todas las personas latinas, en realidad a todas, porque también en el Consulado de México estamos admitiendo de otros países que no necesariamente tienen que ser de México, pero si eres de México o eres de Colombia, pues ya tienes un lugar específico de tu país para atención psicológica patrocinada por el Consulado de México y de Colombia, y es de familia, parejas y niños. Entonces no hay pretexto para tener salud mental aquí en Canadá, y también son presenciales y online. Entonces, si están por aquí en la provincia de Alberta, seguramente vamos a poder atenderlos, y de hecho creo que también es Saskatchewan y Regina, que los consulados tanto de Colombia y de México son los consulados pertenecientes a esas otras dos provincias.
1: Saben que quiero aprovechar esta oportunidad, amigos, para agradecer y felicitar a los cónsules de México y de Colombia. Venimos prometiendo una entrevista con el cónsul, nuevo cónsul de Colombia, que ya tuve oportunidad de conversar con él en una oportunidad y tuvimos una muy buena conexión. No había ocurrido desde hace bastante tiempo, así que lo saludo. Y también la señora cónsul de México, con quien sí ya hemos platicado y hemos reunido y hemos trabajado en pequeños proyectos. Y lo que quiero decir es que los felicito porque pueden ser cónsules y tomarse la vida muy tranquila, como ha ocurrido en el pasado en muchos casos. Y estos dos cónsules se mueven para sus nacionales, para su gente, y eso lo aplaudo. Así que los días 20, bueno, este año no va a ser el 20, este mes no va a ser el 20 porque el 20
0: es la independencia.
1: Independencia de Colombia.
0: Así que es el 21 en este mes, exactamente.
1: Okay. Sí. Y entonces la gente que quiere participar se conecta con los consulados.
0: Se conecta con su consulado directamente, que igual si ya me tienen ustedes en sus redes sociales, escríbanos un mensajito y con gusto les damos todos los pasos exactamente para hacerlo, pero normalmente quienes manejan la agenda de esos días son los propios consulados, pero igual estamos en todas las redes sociales como psicóloga Gina Ángel. 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De ahí directamente pueden inclusive hacer su cita, o también tenemos un teléfono que, pues, si a la gente le gusta hablar.
1: No, no sé de memoria, pero lo tengo escrito acá porque un día me va a preguntar y no lo voy a tener. 403-707-4962. Se reían en la oficina, el otro día dice, ¿cómo tienes que leerlo? Si tú te sabes todos los teléfonos, los números de la tarjeta de crédito, todo. Bueno, este de Gina no, porque este me he acostumbrado.
0: A leerlo.
1: Me dice eso, yo voy y lo busco.
0: Está bien.
1: 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Psicóloga Gina Ángel, es un privilegio tenerte aquí. Gracias.
0: Gracias, Jorge.
1: Y nos vemos.
0: Nos vemos pronto en el siguiente capítulo.
1: Y amigos, aprovechen, recuerden que ya se dijo varias veces, ir a un psicólogo no significa, en un lenguaje de todos los días muy mal usado, tengo un problema mental.

0: o que estoy loquito o algo así, nada, por favor, nada de eso. Hay un montón de situaciones que los seres humanos no podemos solucionar por nuestra cuenta y que a lo mejor con simplemente una sesión con una profesional de este calibre podemos decir, bueno, no lo había visto, no gracias porque no me había dado cuenta que hay una salida por aquí. Así que recuerden, psicóloga Gina Ángel. Gracias, Gina. Buenas
1: gracias,
0: tardes.
1: Jorge.
0: Sigue disfrutando el verano.
1: Claro que sí, tú también, Jorge.
0: Los shorts te quedan bien, yo todavía no tengo.
1: Tus botas, ¿no? Andamos totalmente vaqueros aquí en Calgary, así, con la Stampede.
0: Así se debe hacer.
1: Así es.
0: Aprovechemos, hablando de Stampede, amigos, aprovechemos esto, porque esto es una muy bonita oportunidad. Viene gente de todo el mundo a ver esto, y nosotros que lo tenemos aquí, a veces no lo aprovechamos. Uh-huh. Yo recuerdo cuando era nuevo en Canadá, yo me parece, no sé, por 10, 15 años seguidos, iba todos los años a Stampede, iba todos los años al desfile, y en aquella época no había casi presentaciones latinas como hay ahora, de latinos como hay ahora. Yo conté varias veces yo participé 3 veces en el desfile, y la primera fue la más emocionante de todo, porque tú estás tocando música, en aquella época una banda de cumbia, creo que era acá arriba, un carro alegórico, y nosotros íbamos caminando, y con esa música te das cuenta que la gente se quiere levantar y venir a bailar. De hecho, a veces lo hacen, a veces los hacen saltar. Qué lindo, ¿no?
1: Sí, así es. Hay que disfrutarlo y sacarle provecho a estas festividades.
0: Y este año tuvimos 2 presentaciones de México.
1: Muy bonitas.
0: Una de ellas ganó primer premio.
1: Así es.
0: Que ya los vamos a tener aquí. Vinieron aquí a contarnos del proyecto y terminaron ganando primer premio. Otro de México muy bonito, uno de Chile y uno de Perú. Así que felicitaciones. Y aparte,
1: felicidades.
0: Amigos, ustedes no saben el esfuerzo que eso significa. Pero bueno, vamos a un tema musical y seguimos con el programa. Y en un ratito les voy a dar la oportunidad que llamen por teléfono para que me digan cuáles son los 4 equipos de fútbol que van a ganar este fin de semana. ¿Ok? ¿Cuáles son los 4 que van a ganar este fin de semana que van a pasar entonces a la rueda de cuarto de finales? Que ahora son 8, pero a partir del sábado, creo, después el último es el de Argentina, después de eso quedan 4. Y si nos quieren contar quiénes son los 4, pero ya los otros, todas las personas que habían participado o habían nombrado a Portugal, o habían nombrado a México, o Colombia, unos cuantos habían puesto Colombia, Alemania, así que ahora hay que empezar de nuevo. No se vayan, gracias, Gina.
1: Gracias, Jorge, saludos a todos.
0: Y amigos, tenemos mucho, mucho más para ustedes. Gracias a la gente que está siguiéndonos por Facebook, y también, como dije antes, gracias a la gente que patrocina nuestro programa. 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Otra cosa que es una costumbre muy típica de Stampede es los desayunos gratis. También, cuando conté que los primeros años íbamos a Stampede, también, créase o no, iba a hacer cola para comer un panqueque, como lo llamen, y una salchicha y un café o un jugo de naranja o lo que sea, que es muy lindo, o sea, es tan típico de aquí. Pero hoy en día cuando nos dicen ir a hacer cola 2 horas, a veces 2 horas, 1 hora y media, 3 horas, hacer cola para ese desayuno, cuando por $15 te lo comes en Tim Hortons, realmente yo ya no. Pero qué lindo, el sábado pasado nos invitaron a una donde iba a estar Pierre Poilievre y donde iba a estar nuestra premier, que ustedes han visto en mi página de Facebook, que en otros años participé. Pero no, realmente ya no me atrae tanto. Pero el desfile fue maravilloso, muy interesante, unos carros alegóricos espectaculares, aparte de los nuestros, que realmente fue un orgullo ver desfilar 2 carros de México, uno de

Chile y uno de Perú. Pero tenemos que aceptar que de otras nacionalidades también ha habido cosas maravillosas. Después les voy a compartir algo que nos hizo llegar el Consulado de México sobre una exposición de fotografía. Tenemos mucho, mucho más para ustedes también. Y les recuerdo, estoy seguro que todos saben, pero estos 8 equipos de fútbol que voy a nombrar ahora, después de este fin de semana, van a quedar 4. Y si ustedes quieren participar, ¿quiénes van a ser esos 4? Está Francia y Marruecos, que juega mañana. El viernes juega España con Bélgica. Y el sábado juega Noruega con Inglaterra y Argentina con Suiza. De esos 8 equipos, ¿cuáles son los 4 que van a quedar? Si nos quieren llamar al aire, hoy solamente por teléfono, 403-717-1947. Y tenemos un dinerito para sortear entre la gente que participe. Toda la gente que participó antes, creo que hay 1 o 2 nada más que todavía tienen chance de ganar. 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

Bueno, vamos a abrir el teléfono, la línea de teléfono, amigos, si desean llamarnos y participar, cuáles van a ser los cuatro equipos que, déjenme un segundo que se me cortó esto, que van a llegar más alto en la Copa del Mundo. Después tenemos unos cuantos comentarios de controversias y de cosas tristes que ocurrieron. El sábado, les cuento, por ejemplo, que el sábado pasado, después de desayunar, estábamos listos para ir a Mexifest, a ver la lucha libre, que de hecho agradezco a los organizadores de Mexifest, porque 18 luchadores profesionales viajaron a Calgary a través de Magic Cruise and Travel, y encendí no me quería perder el partido de Canadá con Marruecos, y prácticamente vi la misma pelea en mi casa, en televisión, porque nunca vi un fútbol tan bruto y tantas tarjetas amarillas de Marruecos, increíble. Pero bueno, ahora les voy a desear que Marruecos le gane a Francia, por supuesto. Sabemos que Francia es definitivamente uno de los candidatos a la final. Pero bueno, dejamos el fútbol para después porque tenemos bastante para hablar de fútbol. Les quiero leer esta información de McCamey College, que olvidé traer la semana pasada. Dice McCamey College Education Foundation, la fundación que ellos tienen, McCamey College Education Foundation, está ofreciendo 5 becas de estudio para aprender inglés.

0: inglés de nivel 6, solo para la clase de julio. Esto tenía que haberlo leído la semana pasada, espero que no sea muy tarde. Los requisitos de admisión son tener un mínimo de 5 en las 4 habilidades, ser canadiense, refugiado o residente permanente. Por otra parte, en septiembre vamos a abrir el nivel 5 de inglés y este será financiado por FLA, un programa del gobierno de Alberta, el cual para calificar exime al aspirante de trabajar no más de 20 horas a la semana, tener un mínimo de 4 en 4 habilidades y ser canadiense, nuevamente refugiado o residente permanente. Si les interesa más información, comuníquense con Luisa Guzmán en el teléfono 403-808-0382, 403-808-0382 por mensaje de texto y le manda un mensajito de texto a este número, perdón, y ella los llama de vuelta apenas tenga una oportunidad. Nos agradece que hayamos compartido esto. Y una vez más, Luisa Guzmán en McAmy College, teléfono 403-808-0382. Y pido disculpas porque dice para la clase de julio, no sé si ya empezó o no empezó. Repito, vamos a hablar después de la Copa. Otra cosa. La semana pasada comenté que el gobierno de Alberta nos va a dar un cheque, un dinero, $150 por persona, para familias cuyos ingresos sean menores de $225,000 anuales. ¿Ok? Y mi crítica fue, y después vamos a hablar de las críticas de mi programa de la semana pasada, y mi crítica fue, como ha ocurrido en otras circunstancias similares, mi crítica fue que una persona, digamos que en vez de 225 ganen 200,000, ganen 180,000 o ganen 150,000 en la familia en total, esas personas no necesitan un cheque de $150. Y la gente que gana 40,000 o 30,000 que hay, o 50,000, necesitaría que le den, no sé, $500. Eso es lo que yo hubiera hecho, pero claro, yo no soy gobierno y ellos tendrán sus motivos. En un rato les voy a leer toda la información que nos mandaron, que son 2 páginas, pero alguien comentó en mi oficina hoy, una persona que estaba comprando un boleto y justo yo estaba hablando de esto, preparando el programa, y me dijo, no, Jorge, ni te preocupes porque es tan complejo aplicar, porque encima tienes que aplicar en línea, ¿ok? Se llama reembolso por la energía de Alberta, devolviendo dinero en los bolsillos de los habitantes de Alberta. ¿Ok? Bueno, después ya le prometo que se lo voy a leer, no me voy a olvidar porque aquí lo tengo. También tenemos los 2 libros, capítulos de hoy, y quiero aprovechar, como siempre lo hago, esta oportunidad para saludar a las audiencias en Toronto y en Vancouver, ya que Fairchild Radio retransmite nuestro programa en Toronto los sábados por la mañana, déjenme ver que lo encuentre. Los horarios, disculpen, es a las 8 de la mañana, pero le quiero dar, por supuesto, la estación, ya se los voy a dar, y en Vancouver, los días de hoy, miércoles, a partir de las 11 o 10 de la noche, pero disculpen, lo voy a buscar y en unos minutitos le voy a decir la hora y la estación para que aprovechen, bueno, si están escuchando ahí, deben saber, aprovechen la oportunidad de escuchar. Creo que ahora es el momento en que podría aprovechar para hablar de algunos de los comentarios que hice la semana pasada. Escribí algo para explicar que a lo mejor algunas personas lo entendieron mal. Deme un minuto que tengo un llamado telefónico. Aló, muy buenas tardes, ¿con quién tengo el gusto de hablar? ¿Aló?
1: Sí, Jorge.
0: Mary Manuel, buenas tardes, te escucho.
1: Buenas tardes, pues valga la oportunidad para agradecerte toda tu colaboración para nuestro show. Lamentablemente no fue posible los otros días llamarte, pero te agradecemos mucho porque fue un éxito el show de arte que fue en

0: pagando $10 por el lugar diarios, y después con los años vio que ganó 76 centavos. Y dijo, bueno, es la oportunidad de abrir un poco más a más personas, y así fueron cada vez más y más y más, y ahora somos 20, y pues cada una hemos participamos con 5 cuadros, pero realmente tenemos por cientos, porque hemos pintado toda nuestra vida, 30, 40 años, es bastante años, la experiencia se hace cada día, y el éxito también, la satisfacción es muy grande, y para mí, ser miembro que me han acogido a ese grupo, para mí es muy importante, pues, demostrar nuestra cultura latina, ¿ya? He participado con óleo y con acrílico y acuarela, y bueno, fue maravilloso, realmente es un éxito para personas que somos más de 65 años, hasta 96 años.
1: Te agradezco que nos hayas hecho partícipe. Lamentablemente nuestros días, bueno, ese día teníamos 2 o 3 actividades, nuestros días son increíbles, el fin de semana, el viernes, incluso quedé mal con el consulado de México porque es imposible, o sea, yo pienso que voy a llegar y pienso que me va a alcanzar el tiempo y pienso que lo voy a repartir adecuadamente, pero no se puede, pero te felicito por tu arte y te agradezco que compartas con nosotros estos. Gracias por tu llamado y gracias por tu comentario que siempre pones. Cuídate mucho y feliz verano.
0: Gracias a ti, gracias a toda tu audiencia que crece cada vez más, a los patrocinadores que colaboran cada vez más también, porque tú eres el eco, la voz que hace llegar los intereses, los sueños de todos los latinoamericanos que vivimos en Canadá. Gracias de corazón. Muchas gracias.
1: Gracias por tus lindas palabras. Amigos, les cuento esto. Y para el tema que vamos a completar la primera hora, Alejandro Campos, desde Buenos Aires, Argentina, te mando un fuerte abrazo, querido sobrino. Gracias. Amigos, lo que ocurrió hace 2 semanas, hoy, ¿o no? 24 de junio, ¿no? Sí, 2 semanas hoy, en Venezuela, parte el corazón, parte el alma, y además de la tristeza, es la frustración, es la desesperación, es la falta de humanidad del mafioso gobierno, y eso no me arrepiento de todo lo que dije la semana pasada, lo voy a repetir continuamente, son animales, son salvajes, son corruptos, son ladrones, son asesinos, y en esto tenían la oportunidad de demostrar que algo de humanidad tienen, y fallaron una vez más. Gente lo más bajo, la basura más grande, la corrupción más grande que podrían haber ayudado. Dicen que ya van 3.500 personas muertas, pero puede llegar a haber 50.000, 40.000. Esto es una desgracia increíble. Y posiblemente en La Guaira dicen que 190, Mónica me dice 190 edificios que cayeron en La Guaira, que estaban hechos mal por una empresa china, barato, sin los recaudos que se tienen que tener en zona de temblores y demás. Pero además de eso, amigos, no podrían haber salvado 50.000 vidas, pero podrían haber salvado muchas más vidas. La gente estaba levantando el cemento con las manos. Esto es increíble. Pero bueno, la vida continúa. Lo que cada uno pueda hacer para ayudar a esa pobre gente, hagámoslo, cada uno como pueda, donde pueda. Nosotros hemos estado trabajando arduamente para tratar de ayudar a muchos venezolanos a llegar a ver, pero hoy me llamó un señor, una familia, que me dijo, no, Jorge, compramos boleto para viajar el lunes. Me dice, no, porque en vez de ir a ayudar a la familia o a familias, vamos a ir a hacer una carga, porque encima nos van a tener que atender a nosotros. Se cancelaron, unos cuantos cancelaron, otros hicimos lo posible, lo imposible para que llegaran. Que Dios los acompañe.

acompañe a todos y que la mayoría de la gente que pueda todavía salvarse, hay milagros, ya muy pocos, la gente tiene que empezar de nuevo, la gente se salvó, empezar de nuevo. Tenemos familias que los padres perdieron la casa, perdieron todos los muebles, todas las pertenencias, todo, y ni siquiera pueden entrar al departamento a buscar una valija que tenían con todos sus documentos, pasaportes y demás. Que Dios acompañe a Venezuela.

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0: 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Hoy es miércoles 8 de julio y estamos transmitiendo en vivo desde Fairchild Radio, como lo venimos haciendo desde el 5 de enero del año 2003. Un hito muy importante que, como siempre digo, agradecemos a cada uno de ustedes que nos siguen. Ahí Patricia me dice que se sigue congelando, lo siento. Me dijeron que la semana pasada me gustó mejor. El hito, decía, es importante gracias a nuestra audiencia y también, por supuesto, muy especialmente, gracias a nuestros valiosos patrocinadores. Les voy a comentar algunas cosas sobre ellos. 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

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También les recuerdo que la compra o venta de una vivienda, especialmente aquí, es una de las decisiones más importantes que haremos en nuestras vidas. Alguna gente cambia su casa en Canadá cada 2 años y alguna gente la cambia cada 20 años. Hay muchas opciones, pero es una decisión de suma importancia porque nos estamos comprometiendo. En algunas partes del mundo uno va y compra una casa con un portafolio lleno de dólares americanos en efectivo. Acá uno va al banco o tiene que calificar para una hipoteca. La hipoteca le cuesta, Alejandro, vas a estar escuchando y te vas a reír, porque Alejandro está en Argentina, donde nada de esto existe. Allá, no sé, 30, 40% será el interés anual para si logras una hipoteca, un crédito hipotecario. Bueno, acá lo puedes sacar entre 4,5 y 8% anual. ¿Okay? Pero, repito, es una decisión muy importante. 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

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Y antes del próximo tema musical, quería hacer este comentario, amigos. La semana pasada hice varios comentarios, va a quedar redundancia, de política, por los cuales recibí nuevamente algunos comentarios de ustedes. Sinceramente lo agradezco. Yo estoy muy feliz, orgulloso, agradecido de vivir en Canadá. Este es un gran país. He vivido aquí más que en Argentina y lo celebro. Pero eso no significa que tengo que estar de acuerdo con el actual gobierno federal ni con alguna de las cosas que está haciendo el gobierno provincial. Sorprendentemente alguien me dijo, pero ¿cómo el gobierno provincial que tanto has apoyado? Sí, ambos están cometiendo graves errores que están dañando o van a dañar a los habitantes de este maravilloso país. Y si nos callamos, nada va a cambiar. Yo creo que es nuestra obligación moral reaccionar cuando nos están quitando alguna de las cosas maravillosas que Canadá tenía y todavía tiene para ofrecernos. Y lo digo con respeto, pero también con el convencimiento de que no quiero aceptar ciertas cosas. Y espero que ustedes tampoco. Repito, quiero mucho a Canadá. Es un gran país. I love Canada. I love to live here very much. And this is a wonderful country. And my comments have nothing to do with this fabulous country, but with the poor government that we have in Ottawa. Okay, ahí quedó. Después, también les voy a leer esto que les prometí. Del gobierno de Alberto. Es un poco largo, si por ahí veo que está demasiado largo lo corto, pero escuchen esto porque es importante a toda la gente que vive aquí en Alberta. Información general, el gobierno de Alberta presenta un nuevo reembolso único por la energía para ayudar con el costo de los alimentos, el combustible y otros artículos de primera necesidad. Hasta ahora suena muy lindo, nos van a dar $500. Seguimos. A partir del 1 de julio del año 26, los habitantes de Alberta que cumplan con los requisitos podrán solicitar $100 a través de nuestro portal seguro en línea. $100, yo pensé que eran 150. Bueno, $100. Ok. Este reembolso reemplazará el programa de alivio del impuesto al combustible que habría entrado en vigor el 1 de julio del año 26. Perdón, que habría entrado en vigor el 1 de julio del año 26. El reembolso ofrece un 50% más de ahorro por persona que el ahorro promedio que un habitante de Alberta habría obtenido en impuestos al combustible durante 3 meses, además de brindar mayor flexibilidad y opciones para que la familia lo gaste. Se aceptarán solicitudes del 1 de julio del año 26 hasta el 30 de septiembre del año 26. Elegibilidad. Para calificar, los solicitantes deben cumplir con todos los siguientes criterios. Debe tener 18 años o más al día 1 de julio. Debe ser residente de Alberta. Debe haber presentado su declaración de impuestos del año 25. El ingreso anual total de su hogar debe ser de $225,000 o menos. Esto es una burla. Para efecto de la elegibilidad para el reembolso por la energía de Alberta, un hogar se define como una persona soltera o dos personas casadas o en unión libre. Disculpen. Unión libre, ok. Los habitantes de Alberta mayores de 18 años que viven en la misma dirección, pero que no están casados ni en unión libre, se consideran hogares separados. Esto incluye compañeros de vivienda, hijos mayores de 18 años, otros familiares adultos que viven en el mismo hogar. Cada adulto elegible deberá solicitar el reembolso por separado. Y acá sigue por dos hojas completas, amigos. Solo se permite una solicitud por persona. Todas las solicitudes serán revisadas y validadas para confirmar la elegibilidad. Van a gastar en personal para verificar todo esto muchísimo más posiblemente que lo que le va a costar estos $100, y mucha gente va a decir, ¿sabe qué? Guárdenselos. Pero bueno, repito, déjenme ver si puedo darles un... Bueno, entran, ok. Alberta, acá va. Esto es

importante, anoten esto por favor. Alberta.ca barra oblicua, bar, como lo llame cada uno. Alberta, guión, energy, guión, rebate, R-E-B-A-T-E. Alberta.ca barra, Alberta, guión, energy, guión, rebate. Ahí va a estar toda la información, pero escuchen esto. Una vez que haya iniciado la sesión en el portal de pago, deberá proporcionar su número de seguro social, que yo no lo doy a nadie, el número de seguro social, la fecha de nacimiento, el nombre legal y el apellido legal de su cónyuge o pareja, de hecho, tal como aparece en su declaración de impuestos del año 25. Configure su método de pago. Los pagos se enviarán mediante transferencia electrónica a su cuenta bancaria utilizando el servicio de verificación de interés. Guarde y envíe su solicitud, etcétera, etcétera. Ok, repito, alberta.ca barra alberta-energy-rebate. $100, ok, no es que no nos hace falta $100, no me interpreten mal. Lo que no me gusta es que gente que gana $200,000 al año también reciba $100, que podrían los que ganan $40,000 al año, $50,000, $80,000, podrían recibir $200, $300, $400. Pero bueno, lo dejamos así. El número de teléfono para llamarnos al aire es 403-717-1947. Y la pregunta de estos 8 equipos de fútbol que voy a nombrar, ¿cuáles creen ustedes que serán los 4 que van a pasar después del sábado? Este jueves, mañana, juega Francia con Marruecos. Francia-Marruecos. El viernes juega España y Bélgica. Y el sábado juega Noruega con Inglaterra y Argentina con Suiza. De allí saldrán los 4 mejores para la última etapa. ¿Quiénes piensan que serán los últimos 4 equipos en disputar la semi y la final? Si nos quieren llamar al aire, ahí veo que perdí 2 llamados porque no vi, tenemos un teléfono nuevo. Disculpen si nos llamaron para eso y nos quieren llamar nuevamente, se los vamos a agradecer. Después vamos a hablar de la triste cantidad de comentarios en contra de Argentina que estamos viendo. Por suerte la mayoría son a favor, pero de vez en cuando aparece una manzana mala, por no decir otra palabra, y es terrible. Pero bueno, vimos en estos días, semanas, cómo se quedaron afuera Uruguay, Panamá, Colombia, Portugal, Croacia, Brasil, Alemania, Paraguay, México, Estados Unidos, Canadá, Austria, los países africanos, excepto Marruecos, y de Medio Oriente. Quedamos solo 8, ¿ok? Y ahora será más fácil predecir quiénes serán los últimos 4. Hoy los invito a que nos llamen y voten por hoy, solo por hoy, ya que la semana próxima ya sabremos quiénes son los 4. A lo mejor la semana que viene le pregunto quiénes van a ser los 2 o quién va a ser el ganador. Pero bueno, dejamos eso para después. Tengo comentarios para compartir. Solamente deseamos que sea buen fútbol. Déjenme ver algo. Otra cosa que hice la semana pasada fue criticar. No, quizás no fue criticar. Decir que el oleoducto al Pacífico nunca iba a ocurrir. Que había sido una zanahoria que el primer ministro nos puso y que el gobierno de British Columbia y los grupos indígenas de la ruta que estaban pensando trazar para este nuevo oleoducto que iba a ir al norte de British Columbia, que se iban a negar y que no lo iban a permitir, como ya estamos acostumbrados, que no nos permitieron el primero que vamos a hacer, el anterior que vamos a hacer, no es el primero, el anterior que vamos a hacer al Pacífico, y como Quebec no nos permitió pasar hacia el Atlántico, ¿ok? Bueno, ahora pareciera que después de mi programa del miércoles hubo un arreglo, un acuerdo con el gobierno de British Columbia, cambiaron la ruta y ahora dicen que va a ir desde el norte de Alberta hasta el sur de British Columbia y que por ahí sí les van a permitir pasar, aunque, bueno, suena como que es más posible. Después, el fin de semana, estuvo aquí el premier de la provincia de Ontario, a quien yo no quiero, porque él dice ser conservador, dice representar al Partido Conservador,

y estuvo en contra de Pierre Poilievre y no brindó el apoyo al candidato del Partido Conservador. Pero bueno, estuvo acá, vino Stampede a reunirse con Daniel Smith, bueno, el fin de semana o en estos días, no importa. Y llegaron a otro acuerdo que también está prendido con alfileres, donde se va a construir otro oleoducto que va del norte de Alberta a Sarnia, provincia de Ontario. Resulta ser que para llegar a Sarnia, con el que dicen que ya llegaron a un acuerdo que va a British Columbia, dice que va a poder transportar 1 millón de barriles de petróleo por día. 1 millón de barriles de petróleo por día. Y con este otro, que dicen que llegaron a un acuerdo para ir hasta Sarnia, Ontario, dice que van a poder transportar 500.000 barriles de petróleo por día. Pero resulta que para llegar a Sarnia, Ontario, hay que pasar por otras dos provincias. ¿Ok? La provincia de Saskatchewan, que es nuestra vecina, muy posiblemente va a estar de acuerdo porque tienen la mentalidad de negocios más conservadores que demás. Pero Manitoba, que tiene un gobierno NDP y muchísimos grupos indígenas, ya empezaron a decir que no van a estar de acuerdo, que no van a permitir y demás. Lo que yo dije en otra oportunidad anterior, que también me criticaron porque se me fue un poco el vocabulario la semana pasada, justamente hablando de este tema, que yo dije en aquella oportunidad, no lo dije por hoy, en aquella oportunidad yo había dicho que como era más importante el interés de la mayoría de Canadá que de un pequeño grupo que se estaban bloqueando el camino para el oleoducto, en aquella oportunidad, hace unos años, yo dije, pásenle por arriba y listo, se quedó. Pero después me di cuenta que eso era un poco fuerte, me retracté de esas palabras en aquella oportunidad. Pero ahora lo nombré nuevamente, no para decir lo mismo, sino para recordar algo que había dicho. Pero amigos, tiene que haber una reglamentación en el gobierno de nuestro país, Canadá, para que no puedan privar. Si se toman los recaudos de bien público, se toman los recaudos de medio ambiente, bla, bla, bla, todas esas cosas que es lo que estos grupos argumentan, que es el motivo por el cual se niegan, cosa que no creo que sea cierto. O totalmente cierto. Pero anyway, se toman todos esos recaudos, ¿por qué no exigir que permitan la construcción? Porque se imaginan cómo Canadá podría desbloquear al único, al principal comprador de petróleo, que es Estados Unidos, y tendría un poco más de peso para ir a negociar, pues sabes que cuando yo tenga el oleoducto hecho, si tú no me lo compras, se lo vendo a China, se lo vendo a Japón, se lo vendo a quien sea. Bueno, la historia es que posiblemente yo me equivoqué al decir que esto nunca iba a ocurrir. Bueno, ojalá que yo esté equivocado, ¿sí? ¿Qué más? Le hablé de México. A México Fest estuvimos el sábado. No llovió, disfrutamos. Aplaudo a Christian Greffenstein y su equipo por nuevamente el esfuerzo. Amigos, yo estuve involucrado en Fiestaval y en Expo Latino desde el año número uno hasta hace 3 años o algo así, y yo sé muy de cerca, porque tenía una muy buena relación con los organizadores, y yo sé el esfuerzo monumental que eso significa. Así que yo los aplaudo. Siempre vamos a encontrar. Si buscamos, vamos a otro motivo, no, pero no había esto, no, pero no había el otro, no. Te aplaudo, te felicito, Cristian, te felicito, Mariela, por los esfuerzos, hablé con ella ayer, antes de ayer. Saben que yo sé de algunos de los artistas que van a venir, porque ellos tienen la deferencia de comprar los boletos con nosotros. ¿Ok? Ya les dije a los luchadores, a la banda Trex, que estuvo acá el fin de semana, también le vendimos los boletos nosotros. Y algunos de los artistas que vienen para Expo Latino también lo estamos haciendo, además que no, yo no tengo la autoridad para decir quiénes son, pero les cuento, les recuerdo que Expo Latino tiene un pase para todo el fin de semana, que yo creo que es mucho más conveniente que andar comprando boletos individuales. También

0: Les recuerdo que los menores de dos, para Expo Latino, que los menores de 12 años y los mayores de 65, deme un segundo. Muy buenas tardes, ¿con quién tengo gusto hablar? Hello.
1: Hola.
0: Hola Esther, ¿cómo estás? Buenas tardes.
1: Buenas tardes, quiero participar otra vez.
0: Ahora con otros
1: Y
0: equipos, ¿quiénes son los cuatro?
1: Francia, España, Inglaterra y Argentina.
0: Francia, España, Inglaterra y Argentina. Ok, ojalá tengas suerte esta vez, más suerte, ¿no? Gracias, muchas gracias por participar, Esther. Gracias.
1: Gracias por la oportunidad. Feliz día.
0: Feliz día para ti, gracias. Bueno, ¿alguien más nos quiere llamar para decirnos quiénes creen que van a llegar a los cuartos de final? Me encantaría escuchar. Esther hasta ahora es la única. Me encantaría que lo sean por teléfono. Francia, España, Inglaterra y Argentina. Bueno, ya lo vamos a ver este fin de semana. Este sábado ya vamos a saber esto, ¿no? Bueno, ok. Ahora no sé dónde estaba. Discúlpeme. Quiero saludar a la comunidad argentina, no por el fútbol, sino porque mañana, 9 de julio, celebran 210 años de independencia de España. Felicidades, argentinos, con mucha suerte, están teniendo alegría tras alegría y sustos en los últimos dos partidos, susto también, repito, vamos a hablar de eso un poco, pero feliz día de independencia argentina mañana 9 de julio. Consulado de México nos invita a una exposición fotográfica del 17 al 24 de julio. Se llama El Momento Humano o The Human Moment. Son fotos tomadas en México. Inauguran el 17 de julio a las 5:30 de la tarde en el local del Consulado de México, que queda en el cuarto piso del número 402, creo que es, de la segunda calle, o la esquina de Cuarta Avenida y Segunda Calle, ese edificio de color ladrillo marrón, cuarto piso. Repito, 17 de julio, y es una exposición que se titula El Momento Humano, The Human Moment. Y son fotos tomadas en México. ¿Qué más tenemos? Ah, recuerden que el año pasado y otros años, Hispanic Art Society realizaba una actividad en la calle 8, en el centro, los días viernes, a partir de las 6 de la tarde, por supuesto, con entrada gratuita en la calle, Avenida 8, que llamaban Salsa on the Street. ¿Ok? Este año le cambiaron el nombre y lo llaman Fiesta on the Street, ¿ok? Todos los viernes a partir de las 6 de la tarde. Y lo que me explicó Mariela, que ahora lo hacen con un fin, con un tema diferente cada semana. Así que ahí nos vamos a ver mañana, el sábado, perdón, el viernes vamos a estar. Yo hasta ahora no he podido ir. El primer viernes, que era el día 26, lo cancelaron por la desgracia de Venezuela, y entonces, como ya tenían comprometido el entretenimiento, después de Expo Latino, van a agregar un viernes más para cumplir con ese espectáculo que ya tenían preparado. Entonces, es los viernes, a partir de las 6 de la tarde, en la avenida 8 en el centro. Y bueno, ya que estamos hablando de esto, les recuerdo, 17, 18 y 19 de julio, Fiesta Val en la Plaza Auclair, con entrada gratuita, artesanías, productos latinos, comida riquísima y actuaciones los 3 días, con muchos artistas que nos visitarán, y entre ellos, ahora lo podemos decir porque ya lo publicaron, la banda de música de Colombia, La 33. Eso es el 17, 18 y 19 de julio. El 9 de agosto, el trío Los Panchos, repito, no, a mí nadie me informó, lo saqué de internet, no sé si son los hijos, los nietos o quiénes, pero qué lindo tener la oportunidad de ir a escuchar música romántica en el Polish Hall de la comunidad polaca. Y 14, 15 y 16 de agosto, Expo Latino, año número 30. Esto es en Princess Island Park. Conviene comprar el pase del fin de semana y uno puede entrar y salir las veces que desea durante los 3 días. O sea, puede ir Pero hay

De acuerdo con los, ya está, el horario que ya está publicado, yo no lo tengo, pero ya está publicado quiénes van a actuar. Pero puede ir, después ir a la casa, o ir a algún lado, volver a la oficina, o volver a trabajar, o lo que sea, y después volver a entrar con el pase de fin de semana, uno entra y sale las veces que quiera. Repito, los menores de 12 y mayores de 65 no pagan entrada. Además, todo puede entrar gratis en la primera hora, pero, y puede entrar y quedarse gratis todo el día. Pero si salen, no pueden volver a entrar porque la entrada no les permite eso, solamente para entrar gratis y ya quedarse adentro. Ahí va a haber comidita, va a haber entretenimiento, va a haber de todo. Eso es, amigos, déjenme ver, 14, 15 y 16 de agosto, y ya sabemos, por lo menos nosotros, de una de las bandas que van a venir. Un tema musical, y después vamos a hablar, todavía es temprano, de algo triste, ¿no? Que ocurre cuando Argentina gana y saltan montones de gente resentida y envidiosa, expertos en fútbol, saltan a criticar que está arreglado. Y recién yo le comentaba a alguien, un rato antes de entrar acá, el tema ese, y me dice, dile que sí, dile que son tan, tan importantes y tan famosos que tienen gente en esos lugares tan importantes como es la FIFA. No, señores, no, por supuesto que yo no voy a decir una tontería de esas, pero me hizo reír esta persona porque me dijo eso. Pero hablamos de eso en un ratito y tengo un comentario muy bonito para el final. Otra cosa que saqué del Calgary Herald, los expertos en felicidad usan 6 hábitos para mejorar su estado de ánimo aunque sean días ocupados. Pues se los leo, acá lo tengo. Y bueno, y todo lo demás que tenemos. Pero vamos a traerles un tema musical y enseguida vamos a los temas del libro, los dos libros, los dos capítulos del libro. Y una vez más, si quieren llamarnos para predecir quiénes son los 4 equipos que van a pasar a los cuartos de final a partir del sábado por la tarde, 403-717-1947. Y tenemos premios en dinero para quienes acierten, ¿ok? 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Muchísimas gracias por estar conectados, gracias a nuestros queridos patrocinadores, y les pido a ustedes que en iguales condiciones también los apoyen cuando pueden.

apoderando de nuestras vidas, que algunos nos estamos quedando atrás porque no reaccionamos a tiempo. Pero ayer apareció una noticia para mí difícil de entender, no de creer porque lo hicieron público, de entender. Están preparando una película de largometraje donde la principal actriz está creada, no existe, está creada por la inteligencia artificial. En los adelantos, uno la ve y es una mujer, una actriz. Pero no, no existe esa actriz. Aparentemente explicaron que el tema de la película es justamente relacionado a esta interacción que estamos teniendo cada vez más con la inteligencia artificial. Pero bueno, recuerden amigos que los que vivimos en Calgary o los que no viven muy lejos, tenemos la oportunidad todavía, yo no fui, de ir a Stampede a celebrar tantas cosas. Nosotros vamos, Mónica, Patricia, yo, vamos normalmente al Diemo, que es donde están las cosas internacionales. Bueno, siempre terminamos comprando algo que nos hace falta, pero nos interesa eso, y caminar y ver cómo la gente se divierte y demás. Así que no perdamos la oportunidad. Aparte les quiero decir, disculpen, les quiero decir que tienen que investigar, porque hay ciertos horarios que se puede entrar más barato o a ciertas horas y demás. No sé, yo no he mirado eso todavía. Nosotros compramos la rifa, siempre, todos los años compramos la rifa de la casa y del 50-50. Y me recibo la confirmación de la rifa por internet y dicen que quienes compramos la rifa tenemos un descuento del 50% en las entradas y demás. Bueno, lo dejo que ustedes se ocupen de investigarlo. Del libro 52 cosas que puedes hacer para elevar tu autoestima, el capítulo de hoy es el número 43 y dice: olvida tus rencillas con los demás. Cuando ha quedado sin aclarar una disputa o cuando creemos que se nos ha tratado injustamente, tendemos a guardarles rencor a quienes consideramos responsables de ello. Nos empeñamos en pensar que no nos falta la razón para estar... perdónenme, pido mil disculpas. Eso lo leí la semana pasada. Me parecía que lo había leído. Disculpan. Número 44. Mejora tu capacidad para solucionar problemas. Cada vez que tengas que enfrentarte a un problema, hazte a ti mismo la siguiente pregunta. ¿En qué momento del pasado, de haber tomado una decisión diferente, me habría ahorrado tener que vérmelas ahora con este problema? Dicho de otro modo, ¿qué otra cosa podías haber hecho entonces para evitar la situación actual? La finalidad de este ejercicio no es hacer que te sientas culpable, sino abrirte los ojos al hecho de que posees la capacidad de prevenir muchas dificultades futuras. Si te remontas a las fuentes de tus problemas, descubrirás muchas ocasiones en las que, de haber actuado de un modo distinto, podrías haber evitado muchas situaciones desagradables. Esta idea puede resultarte difícil de aceptar si estás acostumbrado a achacarles tus males a circunstancias externas. Pero si estás dispuesto a admitir que eres el responsable de muchos de tus problemas, te servirá para poder enfrentarte a menos dificultades en el futuro. Idea clave: soy la persona más indicada para resolver mis problemas. Y yo le agrego, y no culpar a otros. Entonces, esto es el capítulo 44. Y del libro, vamos a hacerlo ahora porque vamos a hablar un poquito de fútbol. 50 cosas que puedes hacer para mejorar tu vida. Capítulo 45. Sé afectuoso de verdad. Algunas personas utilizan la palabra pasión para describir sus sentimientos sobre aquello que les gusta, como me apasionan los helados, me apasiona mi nuevo jersey. Debido a este uso y abuso, la gente tiene ideas muy distintas de lo que podría ser el amor. No me estoy refiriendo a Eros, que es el amor sexual o romántico, sino a ágape, o amor incondicional.

En el mejor sentido de la palabra, amor significa ocuparse de las personas y tratarlas con amabilidad y comprensión. Significa querer lo mejor para las personas, aunque no lo sea para uno mismo. ¿Qué no es amor? La posesividad, los celos o la dependencia. Tampoco lo es la guerra doméstica, la competitividad, el hecho de imponerse a los demás, la mezquinidad, la maldad o cualquier otro comportamiento desagradable. El amor es generoso. Si amamos incondicionalmente, podremos incluso amar a personas que nos hicieron daño, aunque eso no significa estar ciegos. Y, de igual manera que el odio parece engendrar más odio en aquellos a que se dirige, el amor genera más amor por la misma regla de tres. ¿Qué debes esperar a cambio de tu amor? Como dijo Antoine de Saint-Exupéry, el amor verdadero empieza cuando no se espera nada a cambio, el autor del librito maravilloso El Principito. Nuevamente, el amor verdadero empieza cuando no se espera nada a cambio. Idea para recordar, expreso amor a cada día. A veces nos cuesta, ya vamos a hablar en un ratito de algo de eso, porque nos cuesta, pues nos empecinamos y queremos nosotros tener la razón y nosotros solucionar y demás. Recuerden que estos días empieza The Amazing Race, ¿ok? The Amazing Race Canadá, y hay una pareja de sudamericanos que vive en Calgary, que está participando, es un muchacho Felipe Massetti de Brasil, que en su campaña de recorrer las Américas a caballo, pasó por la Patagonia Argentina y conoció a su actual esposa, Clara Daval, que vivía en Patagonia, en Argentina. Ella lo acompañó por un mes, se casaron y viven en Calgary. Y el primer episodio empieza ahora en estos días en Whistler. Para aquellos que siguen The Amazing Race Canada, nosotros no lo hacemos generalmente, pero vamos a tratar de hacerlo porque, bueno, justamente hay gente de Calgary participando, una pareja, ¿no? Qué lindo. ¿Qué más? Les decía. A ver, esto está en inglés, pero solamente le voy a leer el título. Los expertos en felicidad usan 6 hábitos para mejorar su estado de ánimo. Primero, haga ejercicios todos los días, aunque solamente sea por 30 segundos. 30 segundos no es nada, pero dicen que necesitas 20 minutos o algo así, 3 veces por semana. Bueno, esta gente dice, acá explica, que por lo menos un poquito de tiempo, pero todos los días. Después, extiéndete y acércate a gente, literalmente. Cada vez vivimos más aislados, lo dijo Gina hace un rato. A medida que vamos creciendo, tenemos menos amigos, estamos muy ocupados, ensimismados en lo que hacemos, o en las redes, o en lo que cada uno haga, y cada vez tenemos menos comunicación. Recuerden lo que pasó durante la pandemia, o plandemia, como lo llamamos algunos, que nos hicieron tanto daño porque nos aislaron. Y eso es terriblemente triste. Bueno, otro. Ve más allá de una conversación básica. ¿Ok? También lo mencionó de alguna manera Gina hoy. Hola, ¿cómo estás? ¿Estoy bien? No, vamos más allá. Yo suelo decir, ok, ¿cómo estás? Muy bien. Hola, Mary, o Gina, o Merlí, o Patricio, o quien sea. Hola, ¿cómo estás? Ah, estoy bien, gracias. ¿Tú? Bien. No, pero ahora te pregunto, ¿cómo está Patricia? ¿Cómo está Gina? O sea, más allá, porque quiero saber un poco más. Extiéndete más allá de una conversación fugaz. Otra, practica la espiritualidad, como sea que le des. ¿Ok? 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

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Respiremos profundo. Respiremos profundo, bien adentro. Ellos enseñan técnicas de respiración que tanto nos ayudan, ¿ok? Entonces el hábito número 5 es esto. Y el número 6, hagamos una lista de las cosas buenas que tenemos. ¿Saben qué es fácil hacer una lista de las cosas que no funcionan? Las cosas que nos enojan, las cosas que están mal, las cosas que no sirven, bla, bla, bla, bla, todo eso. Es muy fácil, ¿ok? Porque enseguida las encontramos. No, nos aconsejan los expertos que todos los días tomemos un papel y un lápiz y escribamos: esto que tengo, que vivo, es bueno. Esto que hice es bueno. Tener a tal persona en mi vida es bueno, etcétera. Se van a sorprender, si lo empiezan a hacer, se van a sorprender de cuántas cosas buenas tenemos. Y a veces, por entrar ensimismados en la locura, en la corrida, en este caso la triste situación que en vez de celebrar el fútbol estamos criticando y que hizo esto y que el otro y que no te perdonaron y que tienes amigos y que el referí te ayudó, toda esa idiotez que estamos diciendo. Pero en vez de eso, poder decir: qué suerte que tengo, qué suerte que me puedo sentar a ver un partido de fútbol, qué suerte que puedo salir a caminar y disfrutar de un desfile espectacular donde tanta gente canadiense y foránea, tanta gente pone su orgullo en mostrar quiénes son. Qué suerte que tengo refrigerador con un plato de comida. Qué suerte que tengo agua corriente. Hay gente en este país, Canadá, que no tiene agua corriente, que no tiene agua limpia. Pero bueno, amigos, esos son los comentarios. Bueno, a ver, un poquito de música linda y vamos a hablar un poco de fútbol. Y tengo un comentario muy bonito para el final. 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Vamos a un tema musical, un poquito de salsa, ¿no?

Los partidos de fútbol, para algunas personas, no dan la satisfacción, la felicidad que deberían dar. Hay mucha gente muy fanática de fútbol. Cuando a mí me preguntan, ¿de dónde? Porque tengo Argentina acá, ¿de dónde soy? Me imagino que debe seguir el fútbol, como todo argentino. Digo, no, yo sigo el fútbol para la Copa América y para la Copa Mundial. Y lo demás no. Entonces, puede ser que algunos de mis comentarios a veces no tengan el conocimiento técnico para poder discutir con alguien que está continuamente mirando fútbol. Por lo tanto, las opiniones de las diferentes personas sobre que un equipo es bueno o malo, que jugó bien o jugó mal, la respeto, porque asumo que saben más que yo. Tanto resentimiento, tanta envidia, tanto odio contra Argentina y contra Messi. Cuando gana Argentina ya salen a decir que está arreglado, en lugar de decir qué equipazo. Juegan con el corazón y el amor por la camiseta. El partido de Portugal contra Croacia estuvo posiblemente arreglado, como nos acusan a los argentinos. Eso no lo sabemos, pero Croacia a lo mejor no tendría que haberse ido. De todos modos, Portugal se fue también. Todos los árbitros pueden cometer errores, pero cuando esos errores parecen beneficiar a Argentina, ahí saltan los retractores. Y cuando los retractores son latinos, a mí me duele. Todavía recuerdo a muchos latinos vivando a Francia en el final de la Copa del Mundo hace 4 años. Seguro muchos van a hacer lo mismo el próximo sábado. ¿Ustedes se pueden imaginar a un colombiano vivando a Suiza en lugar de Argentina? ¿O un mexicano vivando a Inglaterra en lugar de... vivando a Inglaterra? Yo a veces veo... mexicanos vivando a Inglaterra si Argentina tuviera que jugar con Inglaterra. Yo sufrí con el último partido de México, creo que México jugó excelentemente bien. Sufrí con el de Colombia, con el de Paraguay y otros. Yo nunca hubiera celebrado que ellos perdieran, nunca. Y menos si no estaban jugando contra Argentina, que eso es otra cosa. Me molesta que critiquen a Argentina cuando ni siquiera están jugando. México, los mexicanos no jugaron con Argentina, igual los critican y colombianos y chilenos y otros, no importa, quien sea. ¿Qué les pasa, amigos? Nos critican y ni siquiera jugamos contra ustedes. Argentina es el último equipo latino que queda en la Copa. ¿No les parece que el sábado todos podríamos vivirlos? Respeto que no quieran a Argentina o a Messi, pero duele cuando hablan sandeces y se critican. Eso se llama mala fe, de eso se llama envidia. Yo estoy muy orgulloso y feliz de la forma que está jugando Argentina. Le costó con Cabo Verde, le costó con Egipto, pero la recuperación en 15 minutos es algo para aplaudir, no para criticar. Pero bueno, ahora voy a compartir dos cosas que yo no escribí. Y entre tantas cosas malas, o varias cosas malas que publican, hay mucha gente que publica cosas lindas. La clasificación no se explica únicamente.

inicial parecía sentencia, pero la reacción fue un acto de carácter colectivo que reavivó la narrativa de un equipo que nunca se entrega. Esa resiliencia conecta con la historia futbolera del país, con la idea de que la camiseta pesa y que el orgullo nacional puede torcer destinos que parecen escritos. Ahora, el cruce con Suiza en Kansas City se presenta como un desafío distinto, un rival europeo que llega fortalecido tras eliminar a Colombia en penales. La albiceleste se enfrenta a un escenario donde cada error puede costar la continuidad, pero también donde cada gesto de coraje puede abrir la puerta a las semifinales. La épica clasificación no garantiza nada, pero sí instala un clima de expectativa que transciende lo deportivo. Argentina se convirtió en símbolo de resistencia, en la voz que todavía habla por Sudamérica en el Mundial, cada vez más europeo, como acabamos de ver. En definitiva, lo que queda de esta clasificación es la sensación de que Argentina no solo sigue en carrera, sino que lo hace con un relato que emociona y moviliza. La épica no está en el marcador, sino en la manera en que el equipo se negó a aceptar la derrota y transformó la desesperación en esperanza. Esa es la esencia de un país que vive el fútbol como el espejo de su propia historia, siempre al borde del abismo, siempre capaz de volver. Y escuchen esto. Miren, muchachos, lo divertido del fútbol es esto. Cargas al otro cuando pierde, y el otro te carga a ti cuando tú pierdes. Tengo la suerte de ser argentino y haber visto 5 de las 6 finales del mundo que jugamos. Cuando vas mal, puteas. Perdón, cuando va mal, puteas. Cuando va bien, festejas. Entiendo que si no te da la suerte de que tu selección gane algo alguna vez, te duela. Yo les aconsejo, más allá de su nacionalidad, disfrutar de esta selección argentina, porque no hay muchas veces que un equipo sea un equipo. Y sus jugadores serán solidarios detrás de una idea de un director técnico tan claro y de un capitán tan simpático. Les digo esto. Porque vi grandes selecciones, pero esto no es tan común. Sientan el fútbol y dejen de amargarse. Argentina puede ganar o perder, pero les está dando varias lecciones de cómo jugar aún cuando no está en un gran nivel. Dejen de buscarle cámaras lentas y VARs, disfruten el último Mundial de Messi. Y todos sus compañeros jugando con él. Y si perdemos, cárguennos, no pasa nada. El fútbol es eso, pero diviértanse, porque los veo muy amargados. Y los mundiales son cada 4 años. Sonrían un poco, que el fútbol no cambia al mundo, pero nos hace bien, al menos un rato. Y Argentina juega al fútbol, ¿sí? Vamos llegando a los últimos minutos del programa y lo que voy a compartir ahora no tiene nada que ver con fútbol. Les deseo, yo, si a mí me preguntan, pese a que pienso que Marruecos jugó espantosamente mal y muy bruto, por supuesto me encantaría que Marruecos le gane a Francia, que es difícil. España y Bélgica, no sé. Noruega e Inglaterra, por supuesto, me encantaría que gane Noruega. Y Argentina y Suiza, por supuesto, me encantaría que gane Argentina. Yo no sé suficiente de fútbol para predecir, como estas personas lo han hecho. De estos juegos, jueves, viernes y sábado, saldrán 4. Y esos 4 disputarán la semifinal. Por supuesto, como argentino, me encantaría que sea Argentina, pero que sea buen fútbol y que a lo mejor dejemos de decir que está arreglado, porque a mí me pareció que Ronaldo no hizo ningún papel bueno y que ese partido no sé si tendría que haberlo ganado Portugal a Croacia. Pero bueno, repito, les habla algo con todo respeto que no sabe mucho. Escuchen esto. Con frecuencia vivimos preocupados por el futuro o atrapados en el pasado, olvidando que el único instante que realmente nos pertenece es el presente. Corremos detrás de metas, títulos y bienes materiales, pero el tiempo nos recuerda, tarde o temprano, que todo es pasajero. Cada persona que llega a nuestra vida trae una enseñanza. Algunos nos regalan alegría y otros nos impulsan a crecer a través del dolor. Los desafíos no siempre son castigos, muchas veces son oportunidades para descubrir una fortaleza que desconocíamos. Cuando llegue el final de nuestro camino, probablemente no recordaremos cuántas cosas compramos, sino los abrazos que dimos, las palabras que consolaron a alguien, las risas compartidas, los momentos vividos con quienes amamos y el bien que sembramos. Por eso, vive con intención, ama sin reservas, perdona con libertad, agradece incluso las pequeñas cosas. Atrévete a ser auténtico, porque la vida no se mide por los años que pasan, sino por la profundidad con la que hemos aprendido a vivir cada uno de ellos.

Al final, nuestro paso por este mundo será tan efímero como una huella sobre la arena. Lo único que permanecerá será el amor que dejamos sembrado en el corazón de quienes tuvieron el privilegio de caminar un tramo del camino junto a nosotros. Que Dios los acompañe a todos ustedes, quien sea Dios, disfrutemos el fútbol en los próximos días y a lo mejor nos encontramos, no sé, en Stampede o en alguna otra actividad. Cuídense mucho, sean felices y no dejen de decir te quiero, no dejen de decir gracias. Espérenme que eso no es lo que quería poner. Espérenme un segundito, por favor, porque quiero poner otro tema. ¿Dónde está el número 10? ¿Para qué has vivido? Cuídense mucho, amigos, sean felices y gracias por su cariño y gracias por los comentarios por el programa la semana pasada. Y bueno, y por cada programa, porque siempre escucho un comentario de ustedes, lo valoro muchísimo. Cuídense mucho, sean felices y de lo más profundo de mi corazón, gracias. Muy buenas noches.